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0: Este es el tema de Mandingo también, ¿verdad? De Bronco, perdón. Entre el cielo y el infierno.
1: Ay, fácil este. Yo ya que era yo, ya hablando de gente, usted ya cambia de radio, allá. Se vivió de otro lado. Allá, Jero, que le se dice, Jero, tú eres el mundo paiteño.
0: Se vivió.
1: Miguelito no hizo mi teléfono, y no es el mundo grande.
0: No,
1: no. ¿Qué pucha?
0: Pues esa.
1: Heriberto llegó a Japón y te imaginas su visa. En nada, usted y Maro saludaste. Y nada, pues para Javier Miguelito ya volverá esta mañana de liberar. A Bolivia, ¿verdad?
0: Y ya. Va, ojo, palo, ¿no? Suiza, ya, ¿vale? No, papá, ajá, coño, tú estás liberada tu vida. ¿De dónde andes? Dentro de la Suiza, ¿ves? No. Oño, te invitas a la liberada, los topa y oño, te vas a Suiza. No, llévole a paite, ¿ves? Van a matar algo de Guina. No, ni gente, oye, ajá, oye. Se hola, o guay, a ver si la digo, con sin batara, y hoy, ¿sabes?
2: Ale, cómete, 50 metros cuadrados, año, tuve
0: liberal,
2: a que
0: no hay
2: gente colorado.
0: Vea, ese, ay, también, listo, ya, fuerza, se me voy, fuerza, ¿qué? La joya es suiza, o volea, vea. Ay, por Dios, ya salva, si ni pete, dice, oño, tú vaya, me voy, o sea, genio y colorado. O Marco, es esa, sí, o sea.
3: A donde vayas.
0: ¿Qué dice el amigo de Américo? ¿Va? ¿Cómo está la gente? Los muchachos ahí de Radio Fiesta. Un super saludo a la gente de Radio Fiesta.
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0: 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Estamos en vivo también con la gente de General Delgado. Buen día. Va este coyo. Buenos días por ahí. Chila, cambio. Va y con ahí, Chila. Oye, me van en el teléfono, Chila. Buen día, se va.

Ahí está la música entre el cielo y el infierno, qué lindo. Mucha gente que se suma con nosotros como todos los días, increíbles, qué lindo. Hola, ¿qué tal, Heriberto? La música, a donde vaya, iré de Mandingo, ña Lumina.

0: Hola, Carolina. ¿Cómo te va, mi amor? Lindo, Luisito. Sensacional la música junto a Luisito Mosqueda y su grupo Comando. Bye, bye, mi amigo. El amigo Lucas Amate Coina.
1: De la fuerza vallenata.
0: ¿Qué dice el amigo Lucas que nos pidió el tema Todo mi mundo está bien de Mandingo? Sí, señor. Gracias ahí al amigo Lucas. No, en esa. No, informal, gaya, informal. De Miguelito.
2: Eso es todo, vamos a llegar a Colorado, vea la hora del año que viene, hombo, hora está 11 de septiembre, se cabe de cuña, vea, 11 de septiembre, hombo, uro talco, hombo, uro talco.
0: Yeah. Ah, es hoy, ¿dónde sea? No, ja, es la joya suiza, vaya lito, oño, tú me vaya. Oño, tú me liberal, ja, genio, y me estoy Colorado, vea, ja. Ya ahí palo y de la ojo opino a Suiza o balito más. A ver, ¿qué más el niño ve y oye?
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0: Eliberto, pásame la música Lágrima frente al mar. Estoy fatal. Mi marido se fue de la casa. Ma, esta hoy copa vende de vive y esta cuñacuera. Esa te la vende mena, vende a ver yo como él la vende eruga. Lágrimas frente al mar, por favor, quiero escuchar. Mi marido me dejó. Y dice, ay, pues, de YouTube. Estoy con señora Nendiena, besado. Ay, ay, ay, esa. Ma, esa rupibio la rojo, pa' vender guina, esa, el pellocona, esa,
4: no
0: sé. Estoy fatal, mi marido me dejó. Y a veces a la gran flauta, lágrimas frente al mar. Ya. Qué barro, o sea. Ma, hemos la ma, ritual, mola que tú bella, por la que tú me vas a opitar la vende, mira, o sea, ojo, pao, vende,
3: güey. Tengo el corazón.
0: Lágrimas frente al mar. Voy a estar buscando. Eri, pásame la música, el que dice tropecé de nuevo y con la misma piedra. A mí sí que ya varios años ya que me dejó y no puedo superar. Y digo, ay, pepe. Siempre hay un lugar para él en mi vida, en mi corazón. Y ya la puya. Otro Mario, ay, pepe. Imposible olvidar a una persona que uno ha elegido para formar parte del resto de su vida. Así ahí. Es barro. Y esto este es un asunto. Y dice, papá, sí.
5: Viene acá el doctor Amor, en violante de Yaseo, bien va ella tojo, y que ella me dice, pues si toca jugar, va a verle ella, pues está la de gustada, y más a su vez, entonces, cao y cobean, de ella ya echado yujuba. Y me dice, ponte ahí de ella. Fuerzas, fuerzas allá de pu. Ah, imagínate, váyame, han dejado de llegar, ¿dónde es? ¿Qué andan de ella?
0: Dale, y vas a verla. Orea, río, copia la oro de cuasia, y la de repente la oro, erogina la oro, gellata, es porque oro, gellata, era ya. Ni la meña por yuca, sea ahí. No, no, no, no. La hipórica se hace la y te vaya.
3: No vaya, partido en mil pedazos.
0: Allá, Miguelito. Se apoyaba una llame.
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0: Va, es cuando hay monchi ahí. Dejo ese ahí con ave guayla. De tres guayla que hay su ira y te así que. 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No, pues, ave con Lucas se dice, por favor, lágrimas frente al mar, por favor, estoy fatal, mi marido me dejó. Ya. No, espérate con la de Perúa, a la gran flauta, se apellarra allí, va a vender peso. A las cuentas, ya. 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Vaya Leti, buen día Yaleti, ¿cómo estamos? Malas y tu mala novedad, Ina. Saludito, gracias como siempre también por la sintonía.
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La música que estamos compartiendo a 49 minutitos a la hora 11 de la mañana con 49 en la República del Paraguay. Estamos a 49 de las 6 de la mañana con 49. Jornada con neblina, Jaibiru y Inte Oina, o tiki tiki.

0: Acá escuchándote cocinando pollo al horno y una ensalada rusa. Lindo día por aquí, gracias a Dios. Qué lindo, espectacular ya. Ojalá que tengamos un lindo día también hoy acá por la zona de Itapuá. Ya, ojo, oren, va lloviendo mala todo día. Lluvia, lluvia, lluvia, lluvia, lluvia ya. Buenos días, feliz, bendecido miércoles. Eri, si se puede, podemos escuchar la canción de Bruno Galán.
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0: Se llama Sarangae, vamos, Sarangae.
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0: De Bruno Galván. Sarangae. Ponele la música de Karol G. Eri. Mabe Guanaga.
2: Bueno, tío, parece que yo iba todo más allá, nada más allá, porque la miércoles de esta, de Heriberto, o sea, o hasta, o esta, y la, los cuñacos, ya pasó hasta la misma casa. Y luego, para Heriberto, ya, pues, de manera, y de tertulia, y en el moñe, en misa, sin de doctor Amoro, y, güey.
0: Miércoles, hoy juega el Real Madrid, Monchi Sandés, Araina. Te olvidaste que hoy juega el Real, luego te olvidaste, va, te olvidaste ese papá. Qué bárbaro.
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0: Heriberto, nadie tiene mi sangre. Yo me dejé al día siguiente, ya tenía varios hijos. Zaina, peado, hijo, se la haya. Zaina, va a ser la cuña. Cuñaja, o sea que cuña. Hey, yo la cuña, la Nasta ja reserva de conte ana hoy. Nasta reserva ja extra de conte ana hoy, por si la duda ahí. No, yo tuve Teresa. No se puede, qué mal consejo de usted, ya, Dios mío.
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0: él. Ajá. Bogaño. A ver, Bogaño.
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0: No, jaupear con las FM. Siempre hay una persona que te vuelve loco o loca. ¿Será que siempre le vas a recordar? Siempre hay un lugar. Por más que y falló ahí o fallaba ahí, Nendi, que te ha lastimado. Siempre, desgraciado, maldito o maldita, siempre va a estar en tu corazón. Ya. Por más que te ha dañado. Sí. Ya era. Eso sucede con varias. Pero yo mi corajuda, hay corajudo. Yo mi. Que irogina ya o paja o pa, imaginando hay poris, hay vuelta, anda. No hay vuelta a quedar, y acumula ya, arico, ya. No. Oye, pensa, guau, mi oñe remangante, a la G. Y basta, ya me cansé. Búscate a otra o a otro. Conmigo ya no. No, papi, el tema de Mena Asunto Monchi, si hay tu uva, la legamos mi cuñama de Guamba, esa pollo cola y Mena, porque, ojo, pa' también de Huila, pesa se ahí. Viste a la meta principal, de zona de calle Lario, te estamos escuchando, bebé, la programa, y se acá estamos ahora en Bopucaye. Gracias, bande, mira vos, a la meta principal, zona de calle Larios, escuchando Radio Interactivo también, muchísimas gracias. Y para la gente de la Costa del Sol, sí, señor.
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0: Ay, doña Aurelia Garcete, ¿cómo estamos? La gente de Coronel Oviedo City.

Va, va a la eliminada, güey, a buscar y audio puscuado eliminar, güey. Ana y por ahí la eliminada. Hola, Gloria, ¿cómo estamos? Heriberto, feliz ombliguito de semana, te estoy escuchando. Carmen Cabrera también, por ahí le mandamos un saludo. Gracias. Desde La Moraleja, escuchando el programa. Gracias ahí a nuestra amiga Heriberto y Gusto, la ñan del programa. Nina ñan Botabutina, desde las 9 tenés que entrar a partir del 25 de octubre. Digo, a ver. No, ¿a qué cosa? Haré con mí la posibilidad de dormir una horita más. No, pero es la costumbre. Yo, por ejemplo, a las 4:30, 4:30 de la madrugada, ya me levanto, ya está el matecito, me vengo acá en el estudio, sí, preparando todo para poder así de esta manera compartir durante 180 minutos, 3 horas de coño en 10, papá. Sí, dame en gallo. ¡Socorro!

0: La música que te han visto llorar, Gracia Talía Pozzoli, nos pidió este tema, el éxito. ¡Opa! ¡Mediodía! Clavado en Saco y TV, son las 12. Son las 12 en toda España, sí señor, gracias. Por pasar mi pedido, dice acá, gracias. Ahí está el tema que nos había solicitado, te han visto llorar. Soy Talía Pozzoli, aguante Caguazú, saludo, bebé, feliz miércoles, dice acá, gracias, mate. Tro, Seitor. Para la de repestorio, vete, haré cosas, ¿eh?
1: Buen día, mate cosas. Ah, tranquilo, padre, que te mazo cosas. Ah, te han visto llorar, ya, bronco. Ah, se me invitaron a su bebé boliche a cuando Argentina de mi. A capizona.
0: Ya yo la cuide.
1: Las palabras, se vino a mi página,
0: ya. Ya, Alaska, ya. Ya. No, pues debo coger el curi. Ajá. A ver, 2 a las 4 de la madrugada he conseguido mi tacuñaje. A última hora de ser disparando. Va, ello, va a ser, papá. Va a decir cuñaje, va a disparar. A coger de recurisa. No, a palabra, chupé. Hija, güera, a ver las 4 de la madrugada. Y con ese día, yuca, cariño. O sea, disparar su hija. Va, sí, dice, ya, pues también tacuñaje. O sea, no podemos jugar con sus sentimientos también. O sea, re ilusionar. Yo, es ya, re. Sígame,
1: no se aguanta y vigue. Sí. Se esperando un poco más. Un palabra se ve. Y ya puse acuerdos. Tema ahí, pu. Esperando un poco más. Será hacerme lo termino. Ya está bien. Temo.
0: Tranquilo con la genote. Con oye y tu llave más bendito, dice la hija. Jaémonte. Oye, vos con la geno. De esta gente. ¿De onda? Martínez, Miguelito, eres igual. Se yucata con Monchi.

0: 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La música quebranto la like, hey, la música que estamos compartiendo aquí en la radio. Oiga, y culata yo voy a y mayor uren de andemos a 6 series, ¿verdad? Quebranto. Es de España. No, ma, esa de beta, esa anda de beta, esa avisamos ya, jube y a Cuba, pa. Ya pone, cántame enseguida. Enseguida, ya en camino, chemembo. 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

0: Conectamos a 30 minutitos la hora de la hora de la hora 7 en Paraguay, 30 del mediodía. El sitio que estamos compartiendo, por supuesto, aquí a través de tu señal digital, la señal que conecta desde Paraguay.
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con la música de Leandro y Leonardo. Qué lindo éxito para disfrutar en esta entrega versión mitad de semana, día miércoles. Y con esto ya estamos llegando a la recta final del programa correspondiente a la fecha, agradeciendo a cada uno lo que estuvieron acompañándonos. Dios mediante, volvemos el día de mañana. Gracias, bendiciones, chao, chao.

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0: Agrupación Banda Blanca de este 25 de diciembre. 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

0: la internacional auténtica banda de Santarí, a segunda hora para el baile popular.
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0: Agrupación Banda Blanca de este 25 de diciembre. 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